Atención, atención, un objeto desconocido en medio de la autopista. A todos los conductores, por favor, que cedan el paso. Creo que es un carril.

Atención, atención, un objeto desconocido en medio de la autopista. A todos los conductores, por favor, que cedan el paso. Creo que es un carrito de cartón.